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0: 6 de la tarde con 45 minutos.
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0: 7 de la noche con 48 minutos.
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0: 8:46 PM.
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1: 9 de la noche con 15 minutos.

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0: 9 de la noche con 46 minutos.
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0: 10 de la noche con 46 minutos.
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1: 11 de la noche con 16 minutos.

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0: 11 de la noche con 46 minutos.
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1: 12 de la noche con 16 minutos.

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3: De la noche con 37 minutos.

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0: 12 de la noche con 47 minutos.
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1: Una de la madrugada con 17 minutos.

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0: una de la madrugada con 48 minutos.
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0: Una de la madrugada con 49 minutos.

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0: madrugada con 3 minutos.
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3: 2 de la madrugada con 15 minutos.

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0: 2 de la madrugada con 47 minutos.
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2: Tres de la madrugada con 7 minutos.
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2: 3 de la madrugada con 16 minutos.

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0: 3 de la madrugada, con 47 minutos.
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0: Tres de la madrugada, con 48 minutos.

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0: 4 de la madrugada, con 18 minutos.
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1: Cuatro de la madrugada con 26 minutos.

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0: 4 de la madrugada, con 46 minutos.
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0: 4 de la madrugada. Con 40.

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3: 6 de la mañana en punto.
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3: 6 de la mañana con 3 minutos.
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1: 6 de la mañana con 16 minutos.
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2: 6 de la mañana con 29 minutos.
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0: 6 de la mañana con 45 minutos.
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1: 7 de la mañana con 17 minutos. Siete de la mañana con 18 minutos.

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0: 7 de la mañana con 45 minutos.
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0: 8 de la mañana con 18 minutos.
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0: 8 de la mañana con 45 minutos. 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

0: 9 de la mañana con 16 minutos.
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0: 9 de la mañana con 47 minutos.
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0: gracias por su sintonía. Estamos listos para la entrevista que llega a usted, como es costumbre, a través de YSUCA en el 91.7 LFM, Radio Fe y Alegría en Coatepeque, y por supuesto llegamos a través de YSUCA.org.sv. Recuerde, también puede usted seguirnos en X, en YouTube y en Facebook Live. Búsquenos en estas plataformas como Radio YSUCA 91.7 FM y ahí usted nos podrá dar seguimiento también. La Universidad Centroamericana José Simeón Cañas UCA inicia un nuevo ciclo académico con el desafío de formar profesionales competentes y personas conscientes con responsabilidad social. En este inicio de ciclo, también cobra relevancia el trabajo que realiza la universidad a través de sus alianzas y de su participación en redes universitarias jesuitas, así como los convenios que buscan ampliar el acceso a la educación superior. Para conversar sobre estos desafíos y sobre las apuestas formativas de la UCA, nos acompaña esta mañana nuestro rector. Él es el padre Mario Cornejo. Buenos días, padre, y bienvenido a YSUCA.
1: Buenos días, Gerardo. Es un gusto para mí saludar a todos quienes nos escuchan y nos ven.
0: Padre, el campus nuevamente se ha vuelto a llenar de muchachos y muchachas. ¿Qué expectativas y líneas de acción prioritarias marca la UCA para este nuevo periodo electivo?
1: Pues mira, primero decir que estamos muy contentos de volver a tener a los chicos y chicas aquí en el campus. Siempre hay momentos, ¿no?, que ellos van de vacaciones y se retiran y se siente un poco de soledad, ¿no? Y cada vuelta de ciclo, cada inicio de nuevo semestre es un motivo de alegría para nosotros. Pues quizás el principal proyecto que tenemos de cara a la docencia es algo que llamamos la implementación de un nuevo modelo educativo de la UCA. Que ese modelo educativo lo que está permitiendo es trazar una ruta, un camino claro para renovar todos nuestros programas, nuestros planes educativos, nuestras carreras. También es una hoja de ruta que nos guía en la apertura de nuevas carreras. Y es una hoja de ruta que nos va a permitir o nos está orientando en una manera de llevar los procesos de enseñanza y aprendizaje donde el estudiantado, donde la persona que está en el aula tenga un mayor protagonismo, es decir, que utilicemos metodologías activas, donde la persona vaya adquiriendo mayor autonomía en sus procesos de aprendizaje, una mayor responsabilidad, mayores capacidades de trabajo en equipo. Entonces, la implementación del modelo educativo es un proyecto que nos causa mucha ilusión, ¿verdad? Junto con la implementación de este proyecto, junto con la renovación de nuestras carreras, por ejemplo, está el planteamiento de fortalecer la internacionalización de nuestros planes de estudio, la empleabilidad, el aprendizaje de cara a los avances tecnológicos y, por supuesto, de crear en nuestros planes de una manera todavía más estructurada, diseñada con una mayor intencionalidad, el desarrollo de competencias de cara al compromiso social de nuestro estudiantado.
0: Padre, ¿y en qué consiste el tema de esta apuesta por un nuevo modelo educativo? ¿Qué nos espera, digamos, y qué vamos a tener acá de novedoso?
1: El modelo educativo es una hoja de ruta, un plan, un estilo de enseñanza que queremos llevar a nuestras aulas, que queremos llevar también a nuestros laboratorios, a nuestras prácticas de campo, y que va a marcar tanto a las carreras de grado como de posgrado y también de formación continua. Este nuevo modelo educativo retoma varios elementos, unos históricos, ¿verdad?, que se enmarcan dentro de la tradición de la Compañía de Jesús, otros propios de la UCA, y retoma algunas prácticas educativas actuales. En el marco histórico, ¿verdad?, retoma lo mejor de la tradición educativa de la Compañía de Jesús. Y en otros espacios he dicho que esta tradición educativa tiene alrededor de 500 años, ¿verdad?, y nos marca una ruta que nos lleva a fortalecer y a tener siempre enfocado que nuestros planes de estudio deben promover la formación integral del estudiantado, uh-huh, o una formación de corte humanista, es decir, una formación que ve en el estudiante que tenemos al frente a una persona con múltiples dimensiones de vida, ¿verdad? Una historia personal, unas relaciones sociales, unas relaciones familiares, unas aspiraciones laborales, un rol ciudadano. Entonces, para nosotros, cuando viene un estudiante a la UCA, es una persona que no solo viene a aprender un campo profesional o académico, sino que es una persona frente a la cual nosotros podemos contribuir a su desarrollo integral. Y eso es muy jesuita. Tiene que ver, por citar un ejemplo, con las 4C, ¿no? Que dicen que es casi un lema para todas las instituciones jesuitas educativas, ¿no? Formar personas competentes, conscientes, compasivas y comprometidas, ¿no? Uh-huh. O también hay otra tradición jesuita inauguró o retomó un padre general llamado Kolbenbach, que es el paradigma Ledesma-Kolbenbach, que dice ese paradigma que nuestros planes de estudio deben buscar formar a nuestros estudiantes de manera competente, pero que también desplieguen lo mejor de su humanidad y que junto con ello les ayudemos a ser buenos ciudadanos y hombres y mujeres de fe, ¿no? Entonces todo esto responde a la educación jesuita. Luego la UCA tiene una práctica educativa que ha estado presente a lo largo de sus, bueno, ahora casi 61 años de historia, ¿no? El próximo 15 de septiembre celebramos un año más de aniversario. Y esa tradición educativa ha estado muy marcada, por una parte, por la calidad académica, ¿verdad? Las personas, yo sé que en mucha de la sociedad salvadoreña, cuando se escucha la UCA, las carreras de la UCA, es sinónimo de calidad académica, calidad docente, ¿verdad? Entonces, retomamos mucha de esa tradición de calidad que está depositada, bueno, en nuestros planes de estudio, en nuestras normativas, en nuestra cultura institucional, pero mucho está depositado y en esos 239 académicos de planta que están en la universidad, que el 25% de ellos tiene el grado de doctorado, en torno a un 70% más de ellos tiene el grado de maestría, ¿no? Y también de todo ese grupo de profesores horas clases que también nos colaboran, ¿no? Entonces, hay toda una práctica docente que también ha sido retomada en el modelo educativo, y luego también en el modelo educativo hemos retomado un enfoque de enseñanza y aprendizaje llamado el enfoque por competencias socioformativas, ¿no? Que busca que el currículum, es decir, que lo que se piensa en un plan de estudio, en una ruta de formación, en un camino, sea todo lo más planificado posible, que tenga una intención. Es aquí como imaginarnos como que pudiéramos mandar a hacer el muñequito a Hilo Vasco, ¿no? El profesional con el que soñamos. Sí. Entonces, pensamos ese muñequito primero y conforme a ese muñequito de Hilo Vasco que deseamos, ¿no? Trazamos una ruta hacia atrás, ¿no? Y esa ruta comprende la formación académica y profesional, pero también la formación integral. Esos son algunos de los elementos que contempla nuestro modelo educativo.
0: Y en un contexto, digamos, de grandes desafíos para la educación como es nuestro país actualmente, ¿cuáles considera que son hoy los principales retos para una universidad que busca formar profesionales capaces de transformar la realidad y no solamente incorporarse al mercado laboral?
1: Yo creo que ahorita una de las mayores preocupaciones en el ámbito de la educación superior es la inteligencia artificial y todo el desarrollo tecnológico, ¿no? Yo creo que como sociedades en Centroamérica, en Latinoamérica y en el mundo, estamos preocupados. Bueno, inicialmente un buen grupo muy ilusionado, creo yo, la mayoría, ¿no? Por todo el potencial que encierra la IA. Pero gradualmente, leí un artículo, va creciendo el número de personas que están preocupadas por las consecuencias que puede tener la incorporación de la IA, por ejemplo, en el mundo del empleo, ¿no? En nuestras sociedades. Y el mundo de la educación superior no es la excepción, ¿verdad? Justo ahora estoy en un foro, ¿verdad?, de obras educativas de la Compañía de Jesús en Centroamérica, donde están Fe Alegría, ¿verdad?, que es una federación que lleva muchas escuelas de enseñanza pública en sectores populares. Está la Red de Colegios Jesuitas de Centroamérica y estamos las Universidades Jesuitas de Centroamérica, ¿no? Y una de las cosas que veíamos frente al embate de las nuevas tecnologías y de la IA era que nuestra apuesta sigue siendo por la formación integral, una formación de corte humanista, ¿verdad? Ante esta invasión, digamos, o esta omnipresencia de las pantallas que están en todos lados, ¿no? Está en nuestra habitación, está en nuestro trabajo, está cuando salimos en momentos de convivencia con amigos y amigas, cuando estamos solos, ¿no? yo creo que uno de los efectos que tiene la IA es, o por contraste, ¿no?, es ayudarnos a reconocer la importancia que tiene lo humano, ¿verdad? Lo importante que es en ciertos momentos dejar la pantalla y ponerme a pensar qué es lo que siento, qué es lo que pienso, ponerme a disfrutar con la familia, con los amigos, ¿no? A lo que voy es que la base de la tecnología está en la humanidad, en lo humano. Y vamos a poder hacer un mejor uso de la tecnología en la medida que nuestras capacidades humanas, ¿verdad?, con las cuales nacemos como seres humanos dignos y dignas, ¿no?, estén mejor desarrolladas, potenciadas, ¿verdad? Entonces, como instituciones educativas de la Compañía de Jesús y como universidad, nuestra primera preocupación es dotar al estudiantado de capacidad de lectura comprensiva, de análisis crítico, de escritura, de capacidades de relacionarse con los demás, capacidad para saber expresar sus ideas, capacidad para ser creativos e innovadores, capacidad para desarrollar sus talentos más relacionados con el cuerpo, como puede ser la danza, el baile, o la fotografía también, o alguna obra manual, ¿no? Entonces, en la medida que dotemos al estudiantado, le ayudemos a desarrollar esa base humana, ¿verdad?, ellos van a poder hacer un mejor uso de la IA. Porque nuestra idea como obras educativas y como universidad es cómo potenciar lo humano a través de la inteligencia artificial, ¿verdad? Porque la inteligencia artificial tiene el potencial de ayudarnos a ser más efectivos en nuestras tareas y a realizar análisis más rápidos. Pero al final es la persona que está detrás de la pantalla la que toma las decisiones, la que revisa que la información esté bien, ¿verdad? Y es necesario, y es la persona que en la práctica lleva adelante la toma de decisiones, ¿no?, y se pone manos a la obra. Entonces, ante este gran reto que nos presenta la inteligencia artificial, nuestra apuesta sigue siendo apostar por la humanidad y cómo utilizar las herramientas tecnológicas para potenciar esa humanidad, y no al revés, ¿verdad? Que el riesgo es que las herramientas tecnológicas debiliten nuestras capacidades humanas porque nos acomodamos, ¿no? Y el otro gran componente, creo yo, de la educación en el mundo actual, es dotar de sensibilidad humana al estudiantado frente a los grandes embates y a las grandes problemáticas que vivimos como humanidad, ¿no? Estos días estamos sufriendo por el calor, la sequía, y es un calor, es una sequía que sigue afectando a los sectores más pobres de la sociedad. Por tanto, para nosotros como instituciones educativas, pero es una preocupación, veíamos ayer también de la UNESCO, es dotar a nuestros estudiantes de la capacidad de conocer esta realidad, de dejarse afectar por el sufrimiento que viven estas personas y de poner lo mejor de sí como personas y como profesionales y académicos en favor de buscar soluciones para nuestras sociedades, ¿no? Y solo cito esos dos ejemplos, ¿verdad?, que es las consecuencias del cambio climático o las consecuencias de una injusta distribución de la riqueza, ¿no? Entonces, yo creo que cito dos desafíos, ¿verdad?, que vivimos, creo yo, a nivel global y como país.
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0: Está con nosotros en la entrevista el sacerdote jesuita, él es el padre Mario Cornejo, con quien pues estamos conversando sobre estos temas.
8: A mí me llama la atención, padre, el tema también que estaba usted hablando sobre las cuatro C's, que son los pilares pues de la educación jesuita, el tema de ser conscientes, competentes, compasivos y comprometidos, uniéndolo a lo que hoy estaba diciendo sobre este uso también de la inteligencia artificial, que no domine, sino que ser dominada por el ser humano, exacto, ¿verdad? Entonces me llama la atención porque desde esta visión que tiene el ser jesuita, ¿verdad? Está formando entonces una persona académica bastante competente, es decir, no solo profesionalmente, sino que también buscando pues el tema de transformar, es como el sello de la UCA, digamos. Al ser conscientes, estamos conscientes en qué realidad estamos. Buscamos ser competentes para poder no solo transformar mi realidad, sino que mi entorno, y luego, lógicamente, ponernos tal vez en los zapatos del otro, ¿verdad? Ser compasivos. Y, lógicamente, todo esto nos va a llevar a comprometernos. ¿A comprometernos con qué? Con una transformación social. O sea, me ha llamado a mí la atención esto porque en otras, tal vez, áreas académicas no se prioriza el tema de esta transformación, sino que solo mi superación personal. Entonces, es como nadar contra la corriente actualmente.
1: Esto. Sí, puede ser, porque... Bueno, como universidad, yo creo que es el sello jesuita de nuestra universidad. Buscamos que los chicos sean competentes en su área académica y profesional. Por eso dotamos de experiencias de aprendizajes que los lleven a aprender y a tener una comprensión profunda de ciertos contenidos, ¿verdad? O de ciertas prácticas profesionales. Porque en verdad nos interesa que cuando lleguen al campo profesional ellos destaquen por su capacidad de conocimiento, ¿verdad? Pero también por su capacidad de saber aplicarlos y por su capacidad de innovación y creación, ¿verdad? Yo creo que el sector empresarial salvadoreño y el sector gobierno necesitan personas creativas, con imaginación, que no solo tengan conocimiento, sino que sepan ponerlos en función de esa resolución de los problemas que se presentan en lo cotidiano, ¿verdad? Y nosotros queremos formar personas así, personas que tengan capacidad de análisis crítico, ¿verdad? Es decir, que saben identificar cuáles son los problemas, cuál es el problema que está en este proceso, en el trabajo, ¿no? O de cara al servicio que queremos dar al público, en la industria, que lo sepan identificar, que lo sepan desmenuzar y que sepan encontrar soluciones creativas e innovadoras. Ese es un sello muy jesuita, ¿no? Que sepan sumergirse, ¿verdad? En esas problemáticas, en esos potenciales que tienen las empresas, el sector servicios o el sector gobierno, ¿no? Yo creo que eso es garantía de futuro, como tú dices, no solo para la persona, el profesional, sino también para la empresa, para el organismo, ¿no? Porque si vamos más allá de un mero repetir tareas, sabemos optimizar los recursos de los cuales disponemos y procuramos dar lo mejor, comprar futuro de mediano y largo plazo para las empresas y el organismo. Entonces, por eso en la UCA, un sello que tiene la educación jesuita es hacer personas competentes, ¿verdad? Pero además, queremos que los chicos tengan una visión más amplia, ¿no? Que vean que el futuro está garantizado su futuro, ¿verdad? Personal y familiar está garantizado en la medida que el futuro social, que el futuro del país y de la región esté garantizado también, ¿verdad? En el sentido de que vamos a ganar todos en la medida de que creemos mejores condiciones de vida para el conjunto de la sociedad, ¿no? Y que esta innovación, esta creatividad, todo este trabajo que estoy aportando en el gobierno, en la empresa, si todo esto que yo estoy aportando en ese lugar redunda en beneficio de un grupo más amplio de la población, al final es algo que beneficia, le beneficia a él, beneficia a su familia, beneficia al país y beneficia a la empresa, ¿no? Entonces, yo sé que a veces es un equilibrio difícil de encontrar, pero queremos que los chicos, los graduados y graduadas nuestras salgan con esa inquietud. De eso se trata, ser conscientes y comprometidos también, ¿no? Y ahí viene todo el tema de la responsabilidad social o del compromiso social o de la puesta en práctica de la ética laboral, o tener esta visión prospectiva que dicen ahora, esta visión de futuro, de mediano y largo plazo, ¿no? Entonces, la formación integral que ofrecemos en la universidad tiene esa bondad, ¿no? Que quiere dar, ¿verdad?, capacidades a la persona individual para que salga adelante, para que ayude a su familia, para que ayude a su comunidad, pero también dota de capacidades para que aporte al lugar de trabajo donde va, pero al mismo tiempo le dota de capacidades para tener una mirada de país o de región y de comprometerse, ¿verdad?, especialmente con los sectores más vulnerables, porque nuestra, digo, eso es evangelio, ¿no? Evangelio, o sea, el mundo se salva, ¿verdad?, en la medida que salvemos a la gente que vive en situación de mayor pobreza. Perfecto. Si nos olvidamos de esas personas, pues vamos a tener más problemas en el mediano o largo plazo, como sociedad, y empresa, y gobierno, y sociedad, ¿no?
8: Otro punto importante también, padre, que usted, a la introducción del inicio del ciclo escolar, usted hablaba también, es el tema de la internacionalización.
1: Ah, sí.
8: Sabemos que la UCA está participando en distintas redes universitarias y también redes jesuitas. ¿Qué significa para una universidad salvadoreña formar parte de esta comunidad académica global?
1: Es bien interesante, la verdad es que ahora que yo soy rector, comienzo a descubrir la enorme riqueza que implica ser parte de una red universitaria prácticamente de carácter global, ¿no? Somos en torno a 200 instituciones de educación superior jesuitas en el mundo, ¿verdad? Y en América Latina creo que somos un poco más de 30 instituciones de educación superior. Entonces la UCA pertenece, por ser jesuita, a diversas redes, ¿no? Pertenece a la red de universidades jesuitas de América Latina, a USAL, pero también pertenece a la red de instituciones jesuitas a nivel global, la YAHU, ¿no?, la Asociación Internacional. Luego la UCA tiene relación histórica, también esto por, bueno, porque tuvimos una buena presencia de jesuitas españoles con las universidades jesuitas de España, ¿no?, como lo son la Universidad de Loyola Andalucía, de Comillas, ESADE, IQS, y también con la Universidad de Deusto, que es donde yo estudié. Luego la UCA también tiene relaciones con la Asociación Jesuita de College y Universidades en Estados Unidos, Canadá y Belice. Recientemente acabamos de firmar un convenio de cooperación con Boston College, ¿verdad? Lo cual es bastante promisorio para nuestra institución. Por ejemplo, estamos hablando de cómo podemos aprender más de una ingeniería que ellos tienen, que se llama algo así como ingeniería centrado en lo humano, o cómo podemos fortalecer nuestras carreras más relacionadas con el ámbito empresarial. Y también ellos, la gente de Boston College, piensa visitarla, bueno, les hemos invitado a visitar la universidad y conocer todos nuestros programas que están más relacionados con la proyección social. Históricamente también tuvimos relaciones con la Universidad de Santa Clara, ¿verdad? Tuvimos grupos de estudiantes que venían a la Casa de la Solidaridad, ¿verdad? Recibían clases aquí en la universidad y tenían la oportunidad de conocer algunas comunidades en el país. Entonces, a lo que voy yo es que ser parte de estas redes nos permite reflexionar sobre la vida universitaria en la UCA, sobre nuestras carreras de grado y posgrado, sobre nuestro modelo educativo, no solo encerrados aquí, sino que vamos y discutimos con otros. Por ejemplo, nuestra vicerrectora académica, la doctora Dolores Rovira, ahora mismo, bueno, hace un par de semanas se reunió con las vicerrectoras académicas de la Red de Universidades Jesuitas de América Latina, ¿verdad? Y salió el tema de la formación integral. Entonces, juntas, ¿verdad? Y juntos con algunos expertos en educación, van a seguir profundizando en qué significa la educación integral en el ámbito de la Compañía de Jesús, ¿no? Entonces, ofrece un gran potencial. Por supuesto, esta red también tiene el potencial de darnos puentes para tener intercambio estudiantil. Por ejemplo, somos parte de un programa que se llama Magis Exchange, intercambio Magis, ¿no? Que no solo permite que vayan a otros países los estudiantes a llevar un semestre, sino también les ofrece formarse en un diplomado en ciudadanía global ambiental, que es un tema sensible, ¿no? Yo hablaba de la sequía. Y este año, por ejemplo, aquí tengo la lista, históricamente, ¿no? Los destinos de este intercambio, solo este programa Magis Exchange, han sido 2 estudiantes nuestros han ido a la Universidad de Deusto, 5 a la Universidad de Loyola Andalucía, 1 a la Universidad de Comillas, todas estas universidades en España, 1 ha ido a la Universidad de Creighton en Estados Unidos, otro a la de Scranton en Estados Unidos también, a México, a la Ibero de Ciudad de México, Ibero Puebla, también ha ido uno a la Universidad Rafael Landívar en Guatemala, y uno ha ido a la Universidad de San Joseph en la India, ¿verdad? Entonces es un programa muy rico, ¿verdad? Por la diversidad de oferta que ofrece. Y luego tenemos ser parte de esta red jesuita de Ausgal, nos permite tener intercambios donde los estudiantes siguen pagando la cuota que tienen en la UCA y ellos cubren sus expensas de estadía en los países donde van. Por ejemplo, en 2025 el número de intercambios fue 40. 3 estuvieron en la Universidad Javeriana de Bogotá, 3 en la Universidad Javeriana de Cali, en Colombia, 1 en la Universidad de Deusto, otro en la Universidad de La Rioja, ambos en España, 1 en la Universidad de Scranton, 19 en la Ibero de Ciudad de México, al parecer es uno de los destinos favoritos de nuestros estudiantes, 2 en la Ibero de Puebla, 4 en la Ibero Torreón, 4 en la Universidad de Loyola Andalucía, 1 en la Universidad Rafael Landívar,

Adiós, hasta siempre.

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2: Diez de la mañana, con 55 minutos.

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0: 11 de la mañana con 16 minutos.
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0: 11 de la mañana con 46 minutos.
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3: 12 del mediodía en punto.
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0: corazón. 12 del mediodía con 47 minutos.
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3: 12 del mediodía.

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1: 1:17 p.m. Una de la tarde con 17 minutos.

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7: Una de la tarde con 22 minutos.

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0: una de la tarde con 47 minutos. 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
5: 1:59 p.m.
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2: 2 de la tarde con 15 minutos.

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0: 2:45.
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3: 2:58 p.m.
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8: Tres de la tarde con 35 minutos.

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0: 3 de la tarde con 47 minutos.
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2: Tres de la tarde, con 55 minutos.

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1: 4 de la tarde con 15 minutos.

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7: Cuatro de la tarde con 22 minutos.

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0: 4:45.
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1: 5 de la tarde con 17 minutos.
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6: Cinco de la tarde, con 22 minutos.

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1: Hola, ¿qué tal? Buenas tardes, bienvenidos a una emisión más de su radio revista Voces en Contacto, perteneciente a este lunes 31 de agosto, despidiendo ya este mes y por supuesto iniciando semana. Les saluda a su servidor Francisco Calles y estamos listos para llevarle mucha información. Vamos rápidamente a presentarle los titulares. Criteriados a la carta y juicio a ciegas, donde la isla Espíritu Santo exige la libertad de dos lancheros acusados por personas de mal corazón. Nos quitaron el debido proceso y la tranquilidad, dicen Madres por la Libertad, que alzan la voz ante la catedral por los desaparecidos e inocentes presos. Nos acosan por defender la tierra, dice Milpa, y denuncian hostigamiento policial militar en asamblea indígena contra proyecto energético. Les queremos invitar a que nos sigan en nuestras redes sociales, en X, en TikTok, en Instagram. Nos encuentran como @arpassv y en Facebook como Arpas.
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1: Así damos inicio a las noticias en Voces en Contacto, el informativo de las comunidades. Acomódese, quédese con nosotros. Con testimonios de criterios resguardados en el anonimato y sin más pruebas que la acusación de supuestos informantes, el Tribunal Primero contra el Crimen Organizado de San Miguel vinculó con pandillas a Salvador Antonio Herrera y Néstor Edgardo Hernández Guzmán, dos reconocidos lancheros de la isla Espíritu Santo. La comunidad irrumpió en los juzgados para defender la inocencia de los detenidos y denunciar que el Estado le ha otorgado un poder impune a los criminales arrepentidos para enviar a prisión a gente de trabajo.
3: La indignación comunitaria estalló tras la audiencia de identificación por fotografía realizada el pasado 27 de agosto. Alrededor de

0: capturando ellos antes de los juicios masivos. Sí, han otorgado un nuevo poder a las pandillas de poner el dedo en contra de personas inocentes, a poner el dedo en contra de sus colaboradores, a personas capturadas arbitrariamente, a mujeres que no tuvieron sexo con ellos. Ha dado a criminales un nuevo poder de poner el dedo a personas inocentes, pero ellos están poniendo el dedo a inocentes junto con criminales. Y no sabemos qué ellos reciben a cambio.
1: El proceso judicial encierra graves arbitrariedades que mantienen en vilo a los pobladores y a las familias de las víctimas. Pruebas fabricadas. La fiscalía sostiene el caso únicamente en testigos criteriados, una figura cuestionada por la comunidad y defensores al convertirse en un mecanismo donde criminales señalan a inocentes a cambio de beneficios penales.
2: Incumplimiento de plazos. Isamar Granados, pareja de Hernández, denunció que los agentes le prometieron una investigación de 15 días. Hoy, tras más de 4 años de encierro, el proceso sigue enredado entre audiencias suspendidas y opacidad.
3: No es posible que estén buscando a una persona criteriada que ellos ni conozcan ni nada, ¿verdad? Que solo porque le vengan a decir esta persona sí, porque usted no sabe, ¿verdad? Uno no sabe si estas personas las está poniendo, como muchas personas dicen, ¿verdad? Que la fiscalía está poniendo criteriados solo para, ¿cómo le quiero decir? Para tenerlos retenidos a ellos en las cárceles. Criteriados de los pandilleros, de los que son propios pandilleros, los están utilizando para acusar a personas inocentes, y para mí eso es una injusticia la que están haciendo.
2: Tortura y riesgo de muerte. Salvador Antonio Herrera, quien recuperó la libertad con medidas sustitutivas tras 1 año en prisión, quedó con severas secuelas físicas tras sufrir una fractura de mandíbula en prisión y requerir una intervención quirúrgica compleja este 26 de agosto. El CIS advierte que un nuevo encarcelamiento equivale a una sentencia de muerte por su delicado estado de salud. Los habitantes de la isla Espíritu Santo, donde registran al menos 25 capturas entre 2022 y 2023, rechazaron tajantemente las acusaciones de crimen organizado, recordando que la comunidad históricamente ha estado libre de estructuras de pandillas. Ante el avance del expediente hacia una audiencia única y abierta, la población insiste en exigir el respeto a la presunción de inocencia, el fin de los juicios basados en soplones y la liberación inmediata de los trabajadores marinos. Para la radio revista informativa Voces en Contacto, les informó Beatriz Díaz.
4: En el marco del Día Internacional de las Víctimas de las Desapariciones Forzadas, la organización Madre por la Libertad se concentró en el atrio de la Catedral Metropolitana de San Salvador para exigir verdad, justicia y respuestas sobre sus familiares. Las manifestantes denunciaron que el régimen de excepción ha recrudecido la opacidad estatal y el drama humano en el país, dejando a cientos de hogares sin información clara sobre el paradero o situación jurídica de sus seres queridos.
2: La protesta pacífica visibilizó el agotamiento y la indignación de familias que acumulan años de incertidumbre. Una de las voces del plantón fue la de Eneida Abarca, quien busca a su hijo Carlos Abarca desde el 1 de enero de 2022. Abarca denunció que las autoridades fallaron al no activar oportunamente el protocolo de acción urgente, obligando a la familia a asumir las labores de rastreo e investigación por su propia cuenta y con recursos limitados ante la inacción del aparato estatal.
5: La narrativa del discurso del oficialismo es cero homicidios, pero las desapariciones continúan y la cifra la tienen reserva, así como de las fosas clandestinas. Es totalmente un desgaste físico, económico, emocional. Créanme que a 4 años de la desaparición de Carlos, nosotros hacemos todos los esfuerzos con recursos limitados por encontrarlo, cuando es obligación del Estado salvadoreño por Constitución salvadoreña. No vamos a dejar de exigirle al Estado, porque la Constitución lo establece claramente.
2: Asimismo, expusieron las severas irregularidades judiciales cometidas al amparo del estado de excepción, donde detenciones arbitrarias han derivado en severas condenas sin garantías básicas. Múltiples familias reportan llevar años sin conocer el estado de salud ni la ubicación exacta de las personas arrestadas. Las madres denunciaron que se ha impedido la incorporación de pruebas y testimonios de descargo, culminando en condenas arbitrarias.

0: arbitrarias de hasta 30 años de prisión para personas sin antecedentes. Dijeron que la justicia opera mediante procedimientos sumarios que vulneran el derecho a la defensa.
1: El 25 de este mes, cuando se llevaron a su papá, tenía 8 años. Entonces, el estilo de vida del niño tuvo que cambiar drásticamente porque, pues, por el gasto de los paquetes, de pagar recibos, del agua, la luz, el colegio, no le alcanzó a dar, pues, lo que por derecho a su niñez él se merece.
2: Yo le hago un llamado al presidente de que se ponga la mano en la conciencia y que, así como al señor Castro le dolía cuando le acusaban a su hijo, a nosotros también nos duele que los estén acusando injustamente. Entonces, otra cosa es que ellos pusieron a un testigo criteriado que a decir mentiras. Entonces, es lo que yo digo, de que dice el gobierno que no pacta con pandillas, y ahí está haciendo un pacto con pandillas. Está haciendo un pacto con pandillas porque está haciendo un pacto con el criteriado para que acuse a otro inocente. Entonces, para nosotros no está bien, y por eso nosotros andamos dando la cara acá.
0: A pesar del clima de opacidad institucional, el movimiento Madres por la Libertad reafirmó que no cesará en sus acciones de protesta ni en su organización comunitaria. Las familias advirtieron que mantendrán la exigencia abierta al Estado salvadoreño para que abra las bases de datos de los centros penales, transparente las cifras oficiales de desaparecidos y libere a las personas procesadas que defienden como inocentes. Para la radio revista informativa Voces en Contacto, les informó Beatriz Díaz.
3: Gracias por seguir en sintonía de Voces en Contacto. Nosotros continuamos con más. La Policía Nacional Civil y la Fuerza Armada desplegaron un operativo de intimidación durante un encuentro comunitario de pueblos originarios en la comunidad Chorro Arriba, al norte de Izalco. Ángel Flores, representante del Movimiento Indígena para la Integración de las Luchas de los Pueblos Ancestrales Milpa, denunció la retención de transporte, la toma arbitraria de fotografías y la exigencia de documentos a los asistentes, en un intento por sofocar la resistencia territorial frente al megaproyecto de la empresa Volcano Energy.
0: El amedrentamiento estatal irrumpió en plena Asamblea Pacífica, donde delegaciones indígenas de diversos puntos del país analizaban los impactos del proyecto. De acuerdo con el reporte de Milpa, dos patrullas policiales respaldadas por tropa militar cercaron el lugar e interceptaron una unidad de transporte que trasladaba a líderes comunitarios de Sonsonate, sometiendo a las personas a requisas, fichaje fotográfico e inspección de sus documentos únicos de identidad. El foco del conflicto radica en la imposición de las obras energéticas impulsadas por la firma Volcano Energy. Habitantes de caseríos como Chorro Arriba, Chorro Abajo, La Ceiba, Junta La Ceiba y Cuyagualo denuncian que la compañía opera en la opacidad total, violentando el derecho fundamental a la consulta previa, libre e informada. Amenaza a 2.500 familias. Las comunidades advierten que la intervención corporativa pondrá en riesgo los medios de vida y la economía campesina de miles de habitantes. El territorio amenazado destaca como una zona crítica de recarga hídrica y corredor biológico, además de albergar invaluable patrimonio arqueológico y ancestral. Para las organizaciones, el despliegue de uniformados confirma la alineación del aparato de seguridad estatal para resguardar intereses corporativos en detrimento del medio ambiente. Lejos de replegarse ante la presencia de las fuerzas de seguridad, la organización Milpa ratificó que mantendrá la defensa activa de las parcelas y mantos acuíferos.
4: Además de la presencia de las patrullas, los agentes de la Policía Nacional Civil y efectivos de la Fuerza Armada intervinieron una de las unidades de transporte en las cuales se movilizaban representantes de diferentes organizaciones de la zona de Sonsonate hacia el evento. Les pidieron sus documentos únicos de identidad y también les tomaron fotografías. Además de estos incidentes, se sufrió una intervención por parte de policías encubiertos que llegaron al espacio privado en el cual se estaba llevando a cabo la actividad del encuentro comunitario, sin que ellos se presentaran y dieran a conocer cuál era la razón por la cual estaban allí presentes. Claramente, este tipo de acciones de presencia policíaca y de efectivos de la Fuerza Armada obedecen a la situación de conflicto que presenta el territorio ante esta empresa que pretende construir este proyecto de muerte, que estará generando grandes afectaciones tanto en el ámbito económico, social y ambiental. Es decir, pretende intimidar y también silenciar las voces que hoy se posicionan en defensa de la vida ante este megaproyecto.
0: La dirigencia indígena anunció una estrategia de resistencia articulada que contempla la denuncia pública, la batalla legal en tribunales y la activación de mecanismos en organismos internacionales para frenar la arremetida contra los territorios ancestrales de Izalco. Para la radio revista informativa Voces en Contacto, les informó Beatriz Díaz.
3: Y vamos en este momento a conocer los nuevos precios de los combustibles para los próximos días.
0: El Ministerio de Economía, a través de la Dirección General de Energía, Hidrocarburos y Minas, informó que a partir de este 1 de septiembre, los precios de la gasolina superior y regular aumentará 0.05 dólares, mientras que el diésel 0.10. Los precios de referencia para la zona central quedan de la siguiente manera. Gasolina superior 4.96 dólares, regular 4.63 dólares y diésel 4.69 dólares por galón. Mientras que para la zona occidental y oriental, los precios de la gasolina superior serán de 4.97 dólares, regular 4.64 dólares y diésel 4.69 dólares por galón. Para la radio revista informativa Voces en Contacto, les informó Beatriz Díaz.
3: Así nos vamos a nuestra primera pausa comercial. Ya volvemos con más en Voces en Contacto.
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3: Queremos agradecer a usted que se mantiene en nuestra sintonía a través del 92.1 del FM en esta radio comunitaria. Y ahora nos vamos con las breves nacionales.
0: A continuación les presentamos las breves nacionales. Y es que la cuenta Desaparecidos SOS El Salvador informó sobre al menos 12 personas encontradas sin vida durante agosto. El registro también incluye 5 casos de personas reportadas como desaparecidas y posteriormente encontradas muertas, 2 cadáveres en estado de descomposición, 2 personas desaparecidas que aún no han sido localizadas. 3 personas reportadas como desaparecidas fueron encontradas con vida. Morazán, 2 de agosto. Según la cuenta de Denuncia Ciudadana, entre los casos registrados se encuentra el de un pastor de San Francisco Gotera, quien fue reportado como desaparecido. Posteriormente, la Policía Nacional Civil, PNC, capturó a Rubén Alonso Sánchez López, de 35 años, y Juan Pablo Mata Reyes, de 39, señalados como responsables de su homicidio, ocurrido en el Divisadero, Morazán Sur. Santa Ana. 4 de agosto ocurrió el asesinato de Ana Yasmín Zacatares, de 30 años, en la colonia Coto de Santa Ana. La PNC capturó como principal sospechoso a un vecino de la víctima. Aguachapán. El 5 de agosto se encontraron 2 personas fallecidas. Una en las cercanías del mercado de Aguachapán, y según la organización, el cuerpo correspondía a Rafael Arévalo, de 45 años, y se sospechaba de una intoxicación alcohólica. Sin embargo, la causa de la muerte no fue confirmada. Mientras que la segunda persona fue localizada en una barranca del caserío Curazao, Jayaque, La Libertad. Su cuerpo no fue identificado. La Unión. 7 de agosto. Desaparecidos SOS también reportó que, en el barrio Las Flores, en La Unión, un hombre que había sido reportado como desaparecido fue encontrado sin vida. Santa Ana. 8 de agosto. Un joven de nombre Carlos Daniel Artero, quien había desaparecido un día antes, fue encontrado sin vida en un pozo del exbeneficio Cantarrana, en Santa Ana. Ese mismo día, otro hombre fue localizado. Muerto en una zona montañosa de San Bartolo, Soyapango. Muerto en una zona montañosa de San Bartolo, Soyapango. Metapán. El 10 de agosto se encontraron en un predio en Metapán, Santa Ana, las osamentas de Jesús Orlando Sanse, de 75 años, quien había sido reportado desaparecido el pasado 25 de julio. Chalatenango. 10 de agosto. En el caserío Los Nacimientos, Cantón Santa Rosa, Nueva Concepción, Chalatenango, fue localizado el cuerpo sin vida de un hombre aún no identificado, que se encontraba en estado de descomposición y cuya causa de muerte se desconoce. San Miguel. 13 de agosto. En la residencial Villa La Costa 3, Cantón Hato Nuevo, San Miguel, fue encontrada sin vida otra persona que tampoco había sido identificada. San Miguel. 13 de agosto. En la residencial Villa La Costa 3, Cantón Hato Nuevo, San Miguel, fue encontrada sin vida otra persona que tampoco había sido identificada. En este caso, los vecinos alertaron sobre el cadáver debido al mal olor. La Unión. 17 de agosto. En San Alejo, La Unión, se denunció el asesinato de José Andrés Flores, de 61 años, tras presuntamente ser lesionado y atropellado intencionalmente. Habría fallecido en el hospital donde fue atendido. Santa Ana, 17 de agosto. Un hombre de la tercera edad, identificado como Héctor Alvarado, fue encontrado sin vida en el lago de Coatepeque. Previamente había sido reportado como desaparecido. Morazán, 21 de agosto. A orillas del río San Francisco en San Carlos, se encontró sin vida a Rosedio López Ortiz, cuya causa de muerte no se habría difundido. El 23 de agosto, dos personas reportadas como desaparecidas fueron encontradas sin vida debajo de un árbol, y según los reportes, presuntamente habrían sido víctimas de un rayo. Guazapa. 23 de agosto, en una poza conocida como El Terrero, en Los Ruanos, Cantón Nance Verde, San Salvador Norte, fue encontrado el cuerpo de William Deras, quien había sido reportado como desaparecido un día antes. La Paz. 23 de agosto, se localizó el cuerpo de un presunto suicidio en un predio de Cantón El Carmen, San Pedro Nonualco. Luis Mendoza habría sido encontrado suspendido en un árbol con una cuerda. Apopa. 24 de agosto. Los casos relacionados con personas desaparecidas. La cuenta reportó un homicidio en la colonia Tikal Sur, presuntamente cometido con un arma blanca. La PNC identificó al supuesto responsable como José Avelino Amaya Amaya, de 30 años. Nejapa. 24 de agosto. Se informó sobre el hallazgo de un agente de seguridad privada sin vida en una caseta de bodegas ubicadas en el sector La Granja, Nejapa, San Salvador. Se desconoce la causa de su muerte. Metapán. Jueves 27 de agosto. También fue localizado el cuerpo sin vida de un hombre en San Francisco Apanta, donde Cruz Roja brindó asistencia. La Policía Nacional Civil, PNC, contabilizó en el mes de agosto un total de 6 homicidios y un presunto terrorista muerto. Otros días del mes de agosto los reportó con 0 homicidios. 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A continuación, la Estación Meteorológica de Santa Rosa de Lima, en La Unión, registró una temperatura máxima de 44.2 grados centígrados durante el pasado viernes, según datos del Ministerio de Medio Ambiente y Recursos Naturales. Otras localidades también reportaron temperaturas elevadas. En San Francisco Gotera se alcanzaron 41.7 grados Celsius, mientras que en San Miguel y Acahuapa las temperaturas superaron los 41 grados. En cuanto a los polvos del Sahara, el MARN informó que estos continúan presentes en el país, aunque en concentraciones bajas. Respecto a las lluvias, la institución pronostica para esta noche tormentas en sectores de la zona central, incluido el área metropolitana de San Salvador, así como en Sonsonate y el sur de Ahuachapán. Las lluvias serán principalmente puntuales y de rápido desplazamiento. Sin embargo, durante las tormentas podrían registrarse ráfagas de viento de hasta 40 kilómetros por hora, por lo que en algunos lugares las precipitaciones podrían ser intensas de manera momentánea. Estas condiciones estarán asociadas a la cercanía de una onda tropical y al flujo del este acelerado, factores que favorecerán la ocurrencia de lluvias principalmente en el centro y occidente del país. Durante esta tarde ya se reportan lluvias y tormentas en sectores del departamento de Chalatenango y al norte del departamento de Santa Ana. Cambiamos de información en las breves nacionales. El Cine Europeo 2026 llega a El Salvador con un programa que reunirá 17 películas y 21 funciones en San Salvador, Santa Ana y San Miguel entre el 27 de agosto y el 17 de septiembre. La programación incluye películas de 15 países europeos: Alemania, Austria, Bélgica, Bulgaria, Dinamarca, España, Finlandia, Francia, Irlanda, Italia, Países Bajos, Portugal, República Checa, Eslovaquia y Suecia. El cronograma incluye diferentes géneros y épocas, con películas contemporáneas y títulos conocidos europeos. La inauguración se realizó el pasado 27 de agosto a las 7 de la noche en la Biblioteca Nacional de El Salvador, BINAES, con la proyección de Gloria, dirigida por la artista italiana Margherita Vicario. El festival cuenta con funciones gratuitas en espacios culturales e institucionales como la Alianza Francesa, el Museo Regional de Oriente en San Miguel, el Teatro Nacional de Santa Ana, el Museo Nacional de Antropología, MUNA, el Auditorio de la Embajada de España y el Parque Bicentenario. El embajador de la Unión Europea en El Salvador, Duccio Bandini, afirmó que el cine es una de las mejores maneras de acercarse a la cultura y descubrir las cosas que tenemos en común. Este festival cierra la agenda diplomática cultural de la Unión Europea en El Salvador. La programación completa está disponible en las redes sociales de la Unión Europea en El Salvador. Para la radio revista informativa Voces en Contacto, les informó Beatriz Díaz.
3: Gracias por seguir en nuestra sintonía. Hoy se llevó a cabo una ceremonia ancestral para pedir se declare el reconocimiento del ancestralidad, propiedad histórica y lugares sagrados. En la ceremonia participaron miembros de las comunidades indígenas del departamento de Sonsonate. Bessy Ramírez nos informa desde Radio Sensunat.
17: Miembros de las comunidades indígenas de Chorro Arriba, Chorro Abajo, Cuntac y Cuyagualo, ubicadas en el distrito de Izalco, en el departamento de Sonsonate, realizaron una ceremonia ancestral para pedirse declare el reconocimiento de la ancestralidad, propiedad histórica, lugares sagrados y patrimonio natural, el área que comprende la finca Santa Adelaida, por el valor que tiene para la comunidad ante la posible construcción de un parque fotovoltaico en la zona que, de acuerdo con habitantes del lugar, de ejecutarse el proyecto afectaría los bienes naturales y los medios de vida de las familias. Escuchemos parte de las declaraciones que diera al respecto Damián Córdoba.
18: En pleno uso de nuestros derechos ancestrales, constitucionales e internacionales, manifestamos y declaramos solemnemente. Número 1, reconocimiento de la ancestralidad y propiedad histórica, que nuestras comunidades son herederas legítimas del pueblo originario Nahua, de Izalco. El territorio que habitamos, cultivamos y protegemos no es una simple extensión de tierra comercial, sino nuestro territorio ancestral, donde se resguarda nuestra memoria histórica, nuestra identidad cultural y la continuidad de nuestras vidas como pueblos indígenas. 2. Identificación de lugares sagrados y patrimonio natural, que el área que comprende y circunda la finca Santa Adelaida alberga bienes naturales y culturales inestimables para nuestra cosmovisión, incluyendo fuentes de aguas, ríos, zonas de recarga acuífera, sitios de resguardo arqueológico, bienes comunes. 3. Alerta y rechazo ante la amenaza del parque fotovoltaico. Manifestamos nuestra profunda preocupación y firme rechazo ante la amenaza de establecimiento de un parque fotovoltaico en la finca Santa Adelaida. 4. Esta declaratoria se ampara en el marco jurídico vigente que protege a los pueblos originarios.
17: Además, Ángel Flores, representante del Movimiento Indígena para la Integración de la Lucha de los Pueblos Ancestrales, Milpa, denunció la presencia de agentes de la Policía Nacional Civil y efectivos de la Fuerza Armada durante el desarrollo de la actividad.
19: En el acto de la mañana, antes de realizar el inicio de este evento tan importante, que surge a partir de la amenaza del establecimiento de un parque fotovoltaico por parte de la empresa Volcano Energy, una patrulla de agentes intervino a uno de los vehículos que transportaba a compañeros y compañeras de diferentes puntos de Sonsonate para poder asistir a esta actividad. Además de eso, se dio la presencia de dos patrullas, las cuales estuvieron realizando recorridos a los alrededores del lugar donde se estaba llevando a cabo este evento de encuentro de comunidades, que a pesar de que era un espacio privado, se dio el atrevimiento por parte de agentes de la Policía Nacional Civil uniformados y también efectivos de la Fuerza Armada, así como también de 3 agentes encubiertos, entraron al área donde se encontraba realizando esta actividad. A partir de este asedio, compañeros y compañeras de las diferentes organizaciones se acercaron a ellos y empezaron a indagar sobre cuál era la razón de su presencia, ante lo cual solamente indicaron que obedecían órdenes de superiores y que el objetivo central era evitar actos de violencia, cuando realmente la actividad era meramente comunitaria y no existía la presencia de ningún otro tipo de actor en este caso, la empresa Volcano Energy, que pudiera generar un conflicto.
17: De acuerdo a habitantes de la comunidad de